0: o capacitada uh-huh. para poder llevar a cabo un operativo de captura como este, ¿por qué el policía estaba cerca del veterinario?
1: A ver, o sea, no están capacitados para...
0: Nada.
1: Sin que se enojen. Para levantar un puesto en la calle.
0: Para levantar infracciones, Luis. Ni siquiera.
1: O sea, para levantar una infracción. ¿Cómo iba? La verdad no creo que estuvieran capacitados para el tigre de Bengala, probablemente el veterinario sí, ¿no? Porque no cualquier veterinario puede ir con un tigre, en teoría.
0: Exactamente.
1: Entiendo también que si te va a atacar un tigre, pues sí, hay que salvar la vida del humano, aunque yo sé que se va a enojar mucha gente, pero bueno, ese es el protocolo que existe aquí y en China. Pero, pues sí, o sea, ¿qué había detrás? Por supuesto.
0: Sí, o sea, ¿qué fue lo que pasó?
1: Si realmente estaba, si era negligencia o no.
0: Ajá,
1: ¿y qué va a pasar con Animal Experience?
0: Eso es también una de las interrogantes. Ajá, o sea, ¿qué fue lo que pasó? Se está investigando cómo diablos estuvieron dos puertas abiertas al mismo tiempo.
1: Un tigre de Bengala, ¿no? Bueno.
0: Y aparte estaba, pues, dentro de lo que cabe cachorro.
1: No, pues estaba hermoso también, pero es un tigre de Bengala.
0: Sí. Está muy sad, la verdad.
1: Bueno, ni modo. Digo, pobrecito tigre, obviamente, y ojalá que se haga justicia por sí, lo del tigre, pero también por toda esa negligencia, empezando por qué puedes tener un tigre de Bengala en un lugar en el Estado de México.
0: Se supone que son, o sea, que están establecidos legalmente. De momento, Animal Experience tiene una suspensión temporal para que se hagan las investigaciones. O sea, no está abierto al público ahorita, pero pues no, sí, pues, eso es lo que se está haciendo, que se investigue. Bueno, es que es sin que se enojen, ¿verdad? Sin que se enojen, pues luego es... son cosas que pasan.
1: Bueno, decimos en tu red, Coco.
0: En arroba Coco García con doble I, ahí en todas las redes. Que tengan bonito inicio de semana.
1: Muchísimas gracias. Vamos. Son las 10, pásela bien. Nos escuchamos mañana, te mando un punto de las 6. Se queda con Gaby Vargas y ya está aquí también. Tamara con Luz. Adiós.

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1: Las 10 con un minuto.
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1: Las 10 con 12 minutos.
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0: Son las 10 de la mañana con 13 minutos. Ya estamos a través de Extremo 97.3 de hoy, lunes 13 de julio del año 2026. Bendecido inicio de semana.
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0: La temperatura en este día es de 32 grados, pero con sensación térmica de 36. Tendremos un día, ay, agárrense, mayormente soleado a todo lo que da. Así que cuídese mucho. Si va a salir, lleve la sombrilla, un sombrerito, una gorra para cubrirse del intenso sol que tendremos hoy. Cuídese mucho. Hay que evitar el golpe de calor. Ay, señores, estamos a través de Extremo 97.3 y te invito para que me acompañes estas dos horitas a lo largo de este lunes, inicio de semana. Saluditos a la gente que ya se está reportando. Ay, qué barbaridad con estos chicos. ¿Cómo me extrañas, verdad? ¡Qué barbaridad! ¡Ah! El teléfono para mensajes 99 34 37 44 21.

tenemos de fondo al inolvidable poeta del pueblo, a Joan Sebastián, quien falleciera un día como hoy. Al rato vamos a estar recordando un poquito de lo que fue Joan Sebastián y recordando su música a través de Extremo 97.3. Oigan, felicidades. Ayer fue el día del abogado, ¿verdad? Espero que hayas pasado un hermoso y bendecido día en compañía de tu familia y que te hayan apapachado bastante y recibiste muchos regalos. Mi querido abogado, felicidades ayer en su día. Vámonos con más musiquita a través de Extremo 97.3.

0: nada, Vivian, muchas gracias por acompañarnos, gracias por estar por acá. Creo que por allá no quiero dejar de pasar de saludar a nadie, estimados medios de comunicación. Capitán Javier Romero Ramírez, subdirector de Seguridad Pública, bienvenido igual a esta su casa, Mobility ADO TRT. Saludo con mucho gusto a todas las autoridades e invitados especiales, representantes de los medios de comunicación, colaboradores y especialmente a las familias y usuarios de TEAPA que hoy nos acompañan. 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Muchas gracias a todos. Bienvenidos a su casa.
1: Muchas gracias al ingeniero Joaquín Alejandro Díaz López, el gerente comercial de ADO Villa. Ahora le pedimos a la titular de la Dirección de Fomento Económico y Turismo del Ayuntamiento de TEAPA, a la licenciada Carla María Casanova Machín, que nos brinde unas palabras a nombre del municipio.

gracias por la invitación. En nombre de nuestro presidente municipal, pues agradecerles que la verdad el interés nuestra nación,

apoyo que están dando a los estudiantes, a los profesionistas, a los comerciantes, a los empresarios, a personas que día a día viajan a sus distintos trabajos.

seguridad que tienen sus unidades y que puedan estar seguros, ¿no?, de que van y regresan con bien. Entonces, para nosotros, esto nos fortalece.

0: pueblo mágico. Y pues, enhorabuena, muchos éxitos para todos. Gracias.
1: Muchas gracias a la titular de la Dirección de Fomento Económico y Turismo del Ayuntamiento de Teapa, la licenciada Carla María Casanova Machín. Y gracias. Le solicitamos ahora a la gerente general del Hotel Diamante Baibuga, a la licenciada Kelly Mariana Domínguez Martínez, que también en su calidad como integrante del Comité Ciudadano del Pueblo Mágico de Teapa, nos otorgue unas palmas. Fuerte el aplauso, por favor.
0: Hola, muy buenos días a todos los que nos acompañan, al presidio, al gerente general de la DEBOA, contador Jorge Israel, Israel de los Quiñones, al gerente comercial de la DEBOA, también al teniente Joaquín Alejandro Díaz López, muchas gracias por la invitación, así como a la licenciada Carla María Casanova Machín, que hoy nos acompaña en la presentación de nuestro presidente municipal, y amigo licenciado Miguel Ángel Contreras Verdugo, muchas gracias por tu acompañamiento. Y pues de igual manera a todos los colaboradores transportistas del IRT, a los medios de comunicación y sobre todo, saludos a toda la gente de nuestro querido municipio de Teapa. Mi nombre, como ya lo dijeron, es Jaime Domínguez, soy gerente comercial del Hotel Diamante Baimura de aquí de Teapa, y hoy hablo como parte del sector hotelero, y como miembro orgulloso del Comité del Pueblo Mágico de este municipio. Teapa Pueblo Mágico no es solo la Sultana de la Sierra. Teapa es algo que corre, frutas que guardan historias, es el río Cuyagatengo que arrasa familias, es cacao que dulce a México, es agricultura y ganadería, es gente trabajadora que recibe al visitante con un gesto de amabilidad para hacer sentidos en casa. Hace 3 años recibimos el nombramiento de Pueblo Mágico y desde ese día entendimos algo. Un título no hace la magia, la hace su gente. Y hoy, esa magia necesita caminos para llegar más lejos. Por eso, la nueva ruta TRT Teapa Villahermosa, Villahermosa Teapa, no es solo una línea más en un mapa, es un puente que nos une fraternalmente. Es el puente para que los estudiantes de Teapa lleguen seguros a sus universidades en la capital. Es el puente para que las familias de Villahermosa, de otros municipios y de los diferentes estados de la República, nos visiten y disfruten de las bellezas naturales que nuestro municipio posee. Degusten de nuestra gastronomía teapaneca y gozar de un merecido descanso en nuestros hoteles. Es el puente para que el empresario invierta, para que el turista disfrute y para que el empleo se quede aquí en nuestro municipio. Como hoteleros, sabemos que no hay turismo sin conectividad si la gente no tiene cómo llegar. Hoy TRT nos está dando esa llave, nos está acercando a todos nuestros visitantes que viven a solo 1 hora de nuestro municipio. A nombre del sector hotelero y del Comité del Pueblo Mágico, nos comprometemos a continuar trabajando para que nuestros servicios sean de excelencia para nuestros visitantes, a que cada turista, familia que baje de un TRT y llegue aquí a Teapa diga, valió la pena hacer este recorrido, porque Teapa ya es mágico, solo faltaba que más gente pudiera venir a descubrirlo. Gracias TRT por creer en Teapa, gracias autoridades por apostarme a la sierra, y gracias a ustedes, paisanos, porque la magia la hacemos todos. Muy buenos días.
1: Muchas gracias a la gerente comercial del Hotel Diamante Baimura por platicarnos en su discurso.

0: estamos afuera, por favor.
1: Oye, Chacalita, estamos bien emocionados porque después del protocolo nos vamos ya al banderazo de salida de manera oficial.
2: Nos vamos al camión, nos vamos a pasear. Yo te dije que hoy te, luego me sales que no me saques de la calle, que no, aquí sin reclamo.
1: Yo sé que sí.
2: Te traje a pasar hoy y bien, mira que hasta desayuno, de ahí hay tu café, ahí hay tu pana, hoy de todo hoy. Tú no te preocupes, vámonos en este momento rápidamente del otro lado. Porque vámonos al banderazo de salida y todo. Mira que yo le dije que iba a haber de todo, desayuno, hombres guapos. Bueno, hoy hay de todo hoy en esta mañana desde Teapa para todos ustedes. Ay, mira, el banderazo es en serio, que si es banderazo yo pensé que era este
1: aquí de metafórico y todo. Sus marcas listas fuera con
2: nosotros TRT, seguimos ADO. En esta transmisión en vivo también a través de nuestra página de La Qué Buena para que
1: calorcito, solecito. Yo de aquí nos vamos al río, ¿eh? Ya de aquí nos vamos a ir al río porque esto...
2: Ahí estamos nosotros a través de nuestra página. Lo pueden seguir, lo pueden checar. Ahí está todo nuestro presidio en este momento con las respectivas banderas para hacerlo de forma oficial. Ahí están, mira, señoras y señores.
0: ¡Una, dos, tres!
2: El banderazo de salida, bebé. ¡Eh! Vamos todos ahora sí a conocer lo que son las amenidades de un autobús TRT y lo que van a vivir estudiantes, maestros, comerciantes, turistas, todo. Les invitamos a subir a la unidad, muchas gracias. Nos vamos todos a la unidad. Ya lo dijo nuestro amigo Hans, porque nos vamos a dar una vuelta. Nosotros vamos a ir a un pequeño corte, mi querido y adorado Chema, mi querido Simba. Vamos a ir a un pequeño corte, vamos a cortar de aquí toda la transmisión, porque nos vamos a dar una vueltecita. Nos vamos, para que la gente sepa, vamos a conocer un poquito de Teapa. Yo te dije que te iba a traer.

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1: Las 10 con 34 minutos.
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1: Las 10 con 37 minutos.
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0: Estamos de regreso. Oigan, estamos nosotros viajando en el autobús de TRT aquí en las principales calles de Teapa. 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Sonríale a la cámara, por favor. Digan hola. Estamos bien cómodos. Mira, me gusta. 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Estamos bien cómodos. 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Venimos sin ningún problema, bien acomodados. 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
1: No, aquí viene Ari, que nos va a dar la información.
0: Nos va a dar la información. Claro,
1: porque si estás aquí con nosotros,
0: claro, tú no te preocupes, que te vamos a entrevistar. ¿Cómo estamos? Buenas tardes.
2: Muy bien, gracias a Dios, aquí contentos y alegres porque ya tenemos un nuevo servicio aquí en Teapa. Excelente, por cierto.
0: Oye, que podíamos estar bien cómodos. Mira, mi amigo y yo que estamos aquí como que 4x4, ¿verdad, bebé? Y mira que sin problemas entramos. Entonces, si entramos los 4x4, allá mis amigos que son un poquito descuidaditos, entonces también sin problema.
2: Sin problema, este autobús está súper bien, clima agradable, conectores para prácticamente que no te quedes incomunicado en tu celular. O sea, es un servicio de primera, como siempre ADO, y pues ya sabemos qué más podemos hacer.
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3: 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Y nosotros mentimos. ¿Cómo están allá atrás? ¿Tan cómodos? Diablo, ya se durmieron.
2: Te duermes y mira,
3: están roncando.
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3: Wow. Sí, Chucky, pues acá nos están preguntando los horarios de las rutas, desde qué horas a qué horas, porque eso es también importante. Sabemos que ya a veces ya son las 6, son las 7 de la tarde y tenemos que regresar a prisa, rápido, corrientito, porque ya no alcanzamos el autobús. 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
3: Ahí está.

0: 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Nos vamos a ir al corte, te agradecemos la información. Ya llegamos a la estación, ya llegamos a la terminal, nos vamos al corte y regresamos desde Teapa. ¡Suena!
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Las 10 de la mañana con 51 minutos. 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
4: Las 10 con 55 minutos.
5: Oigan, ya son las...
6: Ya estamos pasando, se escucha este, por favor.

Oigan, son las 10:56. 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
1: Muchísimas gracias, mi querida Jazz. Para la gente que está apenas sintonizando, nosotros estamos desde Teapa, exactamente en la terminal de ADO, aquí donde está la gasolinera Repsol. Ya nos hicimos recorrido, ya hicieron el banderazo de salida, ya anduvimos dando vuelta nosotros por todo Teapa. Ya nos dieron nuestra tarjeta, bueno, corrección, ya se la dieron a Chema. Yo estoy esperando la mía. No, hombre, ya estamos aquí en el Coffee Break. La verdad que estamos bien emocionados porque nunca nos había tocado un banderazo de salida. Ya anduvimos en la calle. No digan que no lo saco a pasear, por favor. La verdad es que acá andamos todos bien emotivos porque es bonito que piensen en todo, que piensen en toda la comunidad estudiantil, absolutamente todo, desde los del kinder hasta los de la maestría, porque no sé lo que están haciendo. Ya estamos nosotros al aire, ya casi a punto de irnos, pero no sin antes agradecer a las personas que nos invitaron hoy para venir y dar a conocer tan importante labor que están haciendo nuestros amigos de ADO. Joaquín, muy pero muy buenos días.
2: Hola, muy buenos días a todos. ¿Cómo se encuentran por allá, auditorio? ¿Cómo están?
1: Un poco mareados todavía de las vueltas que nos dieron. Ay, sí.
2: Pensé de lo bueno del servicio que estamos trayendo hacia esta zona de Teapa, ¿no?
1: Oiga, la verdad es que es sensacional porque ve el otro tragando, ¿eh? Es sensacional porque, como lo decía hace rato Hans, pensar en todas las etapas, desde las personas del kinder hasta la maestría, que tengan la oportunidad y todos los días, no solamente unos cuantos y solamente un sector, es sensacional.
2: Sí, algo importante para nosotros cuando configuramos el servicio era poder dar un beneficio económico para nuestras personas de aquí de Teapa. Prácticamente la tarifa está en 64 pesos y durante los 365 días del año van a poder también utilizar los estudiantes este beneficio que tienen de escuela con tarifa especial, que son 35 pesos. Para el mes de agosto vamos a estar lanzando una credencialización, que eso nos va a ayudar a que ellos puedan tener el beneficio en todos nuestros viajes y no perder de vista que esa credencial y también la tarjeta Orobus le puede servir en todas las soluciones de movilidad que tenemos en el país, que son más de 30 marcas en las cuales ellos van a poder utilizar su tarjeta de sobresaldo, ¿no? Y el sobresaldo que les da, que es bastante importante. Ahorita, pues prácticamente nosotros de manera inicial íbamos a arrancar con el 10%, o sea, ¿a qué nos referimos? 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En la recarga de 100 pesos o en la recarga que ellos hagan a partir de 10 pesos van a tener un 15% de sobresaldo. ¿A qué nos referimos? 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Que al finalizar la semana, como ya van a tener el sobresaldo suficiente, viajen gratis en las unidades, ¿no?
1: Más a los beneficios al obtener tu tarjeta. Ya nos explicaron, la tarjeta hoy es sin costo para que ustedes vengan con una simple recarga. Si van a viajar, aprovechen. En vez de comprar su boleto en efectivo, hacen su recarga en la tarjeta, obtienen su tarjeta y de ahí todos los beneficios que en ella pueden obtener.
2: Sí, es correcto, digo, todos esos grandes beneficios que tenemos como Mobility ADO que aplican también para TRT, y no perder de vista que también los empresarios de aquí de Teapa y la buena relación que hemos tenido con ellos, ahora la tarjeta también va a tener beneficios en descuentos como el restaurante La Tiendita, en el Hotel Diamante y también en el Pulpo, en el restaurante El 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Creo que a todos nos cae bien un buen descuentito del fin de semana para salir con la familia.
1: Se suman los beneficios y es excepcional porque al rato, ¿por qué no? Van a haber más que se van a querer sumar a todo esto.
2: Es correcto. Digo, ahora arrancamos con eso. Posteriormente vamos a estar haciendo ciertas alianzas con nuestras marcas hermanas, que es ADO, AU, ADO GL, ADO Platino, que van a tener más beneficios para esta gente que va a estar viajando con nosotros, ¿no?
1: Perfecto. Oye, Joaquín, recordarles también, tú que también traes la batuta por acá, los horarios de las corridas para que aquellos que están en Villahermosa y quieren venirse a Teapa no tengan otra opción más que ir en ADO venirse en ADO con comodidad, con confianza y con seguridad.
2: Claro, nosotros arrancamos servicio desde las 5 de la mañana, 4:30 ya están abiertas nuestras taquillas y nuestras salas de espera para recibir a todos los usuarios que busquen el servicio este o cualquiera de los que tenemos, y nuestro último horario es 21 horas saliendo desde Villahermosa. 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Prácticamente tenemos una frecuencia de 30 minutos. En algún momento, por la frecuencia que tenemos, nos abrimos ahora, pero vamos a estar aquí constante dando los viajes. Y es un servicio directo, ¿no? Eso cabe mencionar. Por ahí la gente nos había comentado, oigan, ¿es intermedio? ¿Va a estar parando? No, es un servicio que es directo. Va de terminal a terminal. Únicamente tenemos las...
1: Déjenme decirle que yo les quiero felicitar.

0: del país. Estas unidades se pensaron en la comodidad de nuestros usuarios y, como bien comentan, contamos con esa tecnología que permite tener cargadores, que permite tener rastreo satelital durante todo el viaje, tiene cámaras y también vamos a tener audio que se puede grabar durante todo el servicio, ¿no? Por tema de seguridad de nuestros usuarios y también de nosotros.
1: Súper de 10. ¿Algo más que quiera usted agregar?
0: Sí, algo más. Cuenten con todo el apoyo de Mobility de hoy, de TRT aquí en la zona. No solo vamos a estar haciendo esto, vamos haciendo diferentes cosas que van a aportar a la comunidad. Y no perder de vista también que pueden recargar tanto en taquilla como también en la app que está disponible para que no tengan que venir aquí a la terminal. Únicamente van a venir a esperar su viaje y ya salir hacia su destino final.
1: Perfecto, pues ustedes también, no hay pretexto, la oportunidad de venir a conocer el pueblo mágico de Teapa de la mano de ADO, de TRT.
2: Como dicen, está... no solamente Teapa, ya pueden viajar por todos los lugares y a todos los puntos donde llegue ADO, TRT, y ya no lleve su vehículo, vaya usted con su tarjetita, ¿verdad?
0: Es correcto, es correcto.
1: Así es, perfectísimo, pues ya lo saben, los esperamos, vengan. Háganse de su tarjeta del ahorro bus para que obtengan los beneficios y agradecerles a Mobility ADO, a Hans, a Joaquín, a Are, que también por allá anda, que nos abrieron las puertas de la terminal de ADO Teapa para llevarles a todos ustedes, radioescuchas, la información precisa, veraz y oportuna.
2: Así es, nos levantamos muy temprano desde las 6:30 de la mañana. No sé a qué, pero nos levantamos temprano porque salimos a las 8. Muchísimas gracias, gracias. Y qué bonito es Teapa, tenía rato que no veníamos. Muchísimas gracias.
0: No, muchas gracias a ustedes. Muchas gracias, qué buena, Hans. Compañeros que nos acompañan aquí, sé que hicieron un gran esfuerzo para estar por acá.
1: Oye, por cierto, Hans, ahí está la palomita en la que buena. Jazz Hernández te manda saludos, dice que también quiere su tarjeta.
3: Oye, sí, pues las que necesite Jazz, porque yo sé que ella es jalpaneca. Entonces, con mucho gusto le damos su tarjeta para que también viaje con nosotros. Te de conocer el servicio. TRT y Sur también, que tienen los mejores servicios intermedios de todo el grupo.
1: Perfectísimo. Agradecemos, palomita, ya lo escuchaste, te vamos a llevar tu tarjeta. Gracias, Solino, gracias, Simba.
4: Chakis, ya nos vamos.
2: Ya nos vamos, nos tenemos que retirar porque tenemos que seguir trabajando. Señoras y señores, desde Teapa les mandamos muchos besos y recuerden que también acá suena
1: la que buena. Arroz.
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17: Las 11 con 10 minutos.
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0: Señoras y señores, 11 de la mañana con 15 minutos. Buenos días, buena mañana, buen lunes, 13 de julio, 13cito de julio, bandita. Se va julio, viene agosto, septiembre, octubre, qué bárbaro, estamos a mitad de año, a mitad de año, bandita. Buenos días, buena mañana, pero hoy es hoy, hoy, ¿quién me garantiza que mañana voy a estar? Y ya el pasado, pues es pasado. El futuro es incierto y hay que vivir el presente el día de hoy. Son las 11 de la mañana con 11 minutos. Buenos días, buena mañana, un placer saludarlos. Eli Marcelo te saluda, el Perico, desde la Qué Buena 89.3 de tu FM, en nuestras cabinas centrales, Avenida Ruiz Cortines, número 58 de la Colonia Magisterial. Saludos también allá a mis compañeros que vienen desde Teapa, Tabasco, un abrazo allá para mis amigos que nos acompañan desde Teapa, Tabasco. Son las 11 de la mañana con 12 minutos. Buenos días. Buenos días, querido amigo. Bueno, bueno. No te escucho bien, amiguito lindo.
1: Una cancioncita.
0: Una cancioncita. ¿Cuál quiere, fino amigo? ¿Cuál quiere usted?
1: Una de Alberto Barros, La Piragua.
0: Permíteme tantito, gordo. La Piragua.
1: Exactamente.
0: La Piragua. ¿Alguna otra que quieras, Alberto Barros? Que esa no la tengo ahorita en este momento.
1: Una que tenga.
0: Alberto Barros, a ver, permíteme tantito. ¿Te gusta Alberto Barros?
1: Sí.
0: Alberto Barros, ¿qué te parece? Por retenerte, bonita pero peligrosa, guaracha sabrosona, loca tu forma de ser. No, esa no es. Cumbia de. No, esa tampoco. La palomita, rebelión.
1: Sí,
0: la, ¿cuál?
1: Está bien esa.
0: ¿La cuál?
1: La palomita.
0: La palomita, mi gordo. Sale, mi hermano, y aquí suena.
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0: Bienvenidos, damas y caballeros, son las 11 de la mañana con 13 minutos, 11 de la mañana, 13 minutos, gracias por estar en sintonía de la frecuencia 89.3 de tu FM, 9931-2909-33 y 9931-420265. ¿Alguna otra cancioncita? ¿Cuál se les antoja, Juanito, para iniciar la semana? ¿Cuál se te antoja, Juanito? Qué cancioncita, mi querido Juanito. Saludos a doña Olivia, a toda la familia de Tectuapán, a toda la familia de Pichucalco. Saludos a mi hermano Hipólito también por allá. Por allá vamos a estar el 8 de agosto. El 8 de agosto allá en Chapultenango, Chiapas. 8 de agosto en Chapultenango, Chiapas. Saludos a mi hermano Armando. Negativo, hermano. Negativo, mi gordito Armando. Saludos, mi querido Armando. Un abrazote, mi querido amigo. Buenos días. Bueno, bueno. Sí, hermano, te escucho.
2: Soy el Rojo.
0: ¿Qué pasó, mi Rojito? ¿Cómo andas?
2: Estamos en el puesto, papito.
0: ¿En dónde?
2: Aquí en el puesto.
0: Ah, perfecto. Súbele a la bocina vieja esa que tienes ahí.
2: Sí, ya tiene volumen. Estoy al lado de ella.
0: Órale, mi Rojito. ¿Alguna cancioncita, mi gordo chulo?
2: Una canción.
3: Si yo fuera él,
0: sale mi hermano, por ahí te mando saludos y a ver cuándo paso por mis tacuquis.
2: Ya sabes, carnal, con mucho gusto.
0: Que aquí vives y no pagas renta, mi Rojito, y allá en Valle Real Pomoca suena.
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0: Ahí está, mi querido amigo el Rojito. Voy a la pausa, regreso 11:15. Ya comenzó el show del Perico.
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9: Las 11 con 18 minutos.
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15: Las 11 con 28 minutos.
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1: Las 11:34.
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4: ¿Sabes de quién no sé nada, mamalón? Del Gaspar, ¿qué me cuentas de él? No sabes nada, tu compadre. Saludos a mi compa Gaspar por allá, si nos está acompañando. Saludos, carnalito. 9931-290933 y 9931-420265.

0: Es 11 de la mañana con 36 minutos. Ahí se está reportando mi hermano Gaspar. Eso es todo, carnalito, eso es todo. Saludos, mi hermano. Ya sabes que aquí vives y no pagas renta, mi hermano. Saludos a Mayfere. Saludos a mi hermano Víctor, allá en Los Cocos, mi carnal, mi amigo. 11 de la mañana, 36 minutos, 99-31, 29-09-33 y 99-31-42-02-65.
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0: Repito, 99-31-29-09-33 y 99-31-42-02-65. ¡Bienvenidos! Bienvenidas a el show del Perico, un día más, una mañana más que nos acompaña. Muchísimas gracias, ya sabes, repórtate con nosotros. Estamos para servirte el lunesito 13 de julio, ya 13 de julio, qué barro.

Son las 11:37 11:37 11:37 23 y las 12 del mediodía. Recuerde solicitarnos su rolita. Pero en este momento, ¿a qué nos vamos, mi público? Así es. A dar de gracias al Creador. A dar de gracias al Rey de Reyes. En el nombre de Jesús, gloria a Dios.

Señor, Dios Todopoderoso, al comenzar esta nueva semana me presento ante ti con un corazón lleno de gratitud. Gracias por el regalo de la vida, por despertar una vez más, por el aire que respiro, por mi familia, por el trabajo que me permite realizar y por cada bendición que aún sin darme cuenta derrama sobre mi vida. Padre amado, pongo en tus manos cada día de esta semana. Sé mi guía en cada decisión, mi fortaleza en las dificultades y mi refugio en los momentos de incertidumbre. Que tu Espíritu Santo ilumine mi mente para pensar con sabiduría, fortalezca mi corazón para amar con sinceridad y dirija mis pasos por el camino de la verdad. Señor, aparta de mí todo temor, toda angustia, toda enfermedad, toda tristeza y toda tentación. Cúbreme con tu preciosa sangre y envía a tus ángeles para que me protejan de todo mal. Que ninguna adversidad me aparte de tu presencia y que aún en medio de las pruebas permanezca firme, confiado en tus promesas. Enséñame a vivir esta semana con humildad, paciencia y amor. Que mis palabras lleven esperanza, que mis acciones reflejen tu bondad y que mi vida sea un testimonio de tu infinito amor. Ayúdame a perdonar, ayúdame a servir con alegría y a reconocer tu mano en cada acontecimiento. Hoy hago mías las palabras del Salmo 121. Alzaré mis ojos a los montes. ¿De dónde vendrá mi socorro? Mi socorro viene del Señor que hizo los cielos y la tierra. El Señor guardará tu salida y tu entrada desde ahora y para siempre. Padre Celestial, bendice mi hogar, mi familia, mis amigos y a todas las personas que encontraré durante esta semana. Abre puertas de oportunidad. Concede salud a los enfermos, consuela a los afligidos, fortalece a los que están cansados y llena de esperanza a quienes han perdido la fe. Que cada amanecer me recuerde tu fidelidad y que cada noche pueda descansar con la paz de saber que tú has caminado conmigo. Pase lo que pase, quiero confiar en tus planes, son perfectos y que nunca me abandonarás. En el poderoso nombre de Jesucristo, mi Señor y Salvador, encomiendo esta semana a ti. Que sea una semana llena de paz, de amor, de salud, de prosperidad, de protección y de incontables bendiciones. Amén.

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1: Las 11 con 45 minutos.
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4: Son ya las 11 de la mañana con 45 minutos. Vamos a complacer allá a mi queridísimo amigo Hipólito, que nos solicita algo de Junior Clan. No hay cama para tanta gente. 15 minutos y las 12. Es el show del Perico. Buenos días.

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13: Las 11 con 52 minutos.
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Oiga, 8 minutos para que nos den las 12 del mediodía. 8 minutos y nos estarán dando las 12 del mediodía. 9931-2909-33. 9931-420265. Nuestro teléfono para que te reportes. Gracias por acompañarnos, gracias por estar en sintonía. Recuerda el teléfono 9931-2909-33 y 9931-420265. ¿Qué dice? A ver. Buenos días, Perico, que Dios te siga bendiciendo de parte de tus amigos del Madrugador. Muchas gracias. Perico, buena mañana. ¿Será que me puedas pasar al aire este mensaje? Mi esposa se encontró una llave de presencia. Maraquía la encontró cerca de Plaza de Armas. Si es de alguien, que se comunique con nosotros, por favor. Es una llave de coche de la marca Kia, bandita. Si alguien lo perdió, lo extravió por Plaza de Armas, pues que se comunique conmigo para que yo le dé el número telefónico de la persona que lo encontró, por favor. Perquito, buen día, bendecido día para ti, tu familia y todos tus fans. Una rolita, por favor. Morena de Checame. Ok, las 11 de la mañana con 54 minutos. 11 de la mañana con 54 minutitos. 9931-2909-33 y 9931-420265. Las 11:54.

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1: Oiga, ya son las 11 de la mañana con 58 minutos, 11 de la mañana con 58 minutitos ya, 9931-2909-33, 9931-420265, 9931-2909-33, ¿con qué nos vamos? Porque ya va a ser mediodía, Juanito, ya va a ser mediodía, Juanito. 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Son las 11 de la mañana, 59 minutitos ya, señores. ¿Buscas un taller de confianza para hacer la afinación a tu auto? 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Las 12 en punto ya. Bueno,
2: saludita, amigo.
1: Hola, buenos días, amigo.
2: Buenos días.
1: Diseño
2: con Joan Sebastián.
1: Ok, ahí te la mando, querido amigo.
2: Ok, gracias, amigo.
1: Saludos, buenos días, buenos días. Hola, buenos días, Dios te bendiga, un placer escucharlo. Me puedes complacer con la canción El Rey del Sacapetróleo, porfa, de parte de Julio. Hola, Perico, buenas tardes. Me puedes poner en oración a mi mamá María Tila Roda Zavala. Es tu fan, está en silla de ruedas, porfa. Anímala. De parte de su hijo Fernando Rodas. Y un saludo que ando laborando. Saludos allá para la mamita hermosa María Tila, hombre. ¡Ánimo, señora María Tila! ¡Sí se puede, mi mamita linda, preciosa! Recuerde que Dios manda a sus mejores guerreros a las batallas. Y lo que estés pasando, María, es por voluntad de Dios. Pídele a Él para que acepte su voluntad. Son las 12 del mediodía con un minuto. Voy a la pausa, regreso.
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8: Las 12 con 3 minutos.
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0: ¿Qué onda, mi Karencita? Saludos allá para Karencita, que nos está mandando un mensajito. Pero es que si digo eso, Karen, me lo van a cobrar a mí. Saludos a Karen de Cárdenas, Tabasco. ¿Cómo estás, Karen? Saluditos a la guapa Karen. Es que si menciono eso, Karencita, me lo van a cobrar a mí. Imagínate. ¿Por qué? Porque es pues promoción. Estás haciendo una promoción. Y pues digo, si yo lo menciono, Karencita, pues me lo van a cobrar a mí. No sé si me entiendas. Son las 12:05. Ya estamos en los duelos. Buena tarde. Bueno, bueno.
1: Bueno.
0: Sí, buenas tardes.
1: Buenas tardes, para ver si me puede poner la para duelo, lo mejor de mi tragedia con Invasores.
0: ¿Lo mejor?
1: De mi tragedia.
0: Invasores, ¿verdad?
1: Sí,
0: a ver, permíteme tantito, permíteme lo mejor. Lo mejor de mi tragedia, Invasores. Sale, te la mando a duelo, querido amigo, ¿sale?
1: Sale.
0: Dios te bendiga, gracias. Saludos a ti, amigo, a ti, saludos. Son las 12:05 y es la número uno.
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0: Ahí está, señores, Diseñame de Joan Sebastián, y es la número dos, que corre a cargo de los Invasores de Nuevo León. Se llama La Mejor de Mis Tragedias, sí, señora.

0: Saludos a mi querido amigo El Corre también por allá, que anda malísimo, mi hermano, dice. Anda crudísimo, dice mi pana, qué bárbaro. Saludos allá para mi compa El Corre, que allá nos está acompañando también, mi hermanito. Ahí está el duelo, señores. Ya usted decide, usted sabrá con cuál nos vamos. ¿Será la 1, será la 2?
1: Bueno, buenas tardes.
2: La 1, Perico.
1: La 1, querido amigo, aquí suena.
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0: Con el show del Perico, buenas tardes, las 12:07. 12:07, 99-31-29-09-33. 99-31-42-0265. Son las 12:07, 12:07. Gracias por estar con nosotros en sintonía. Gracias. Vámonos con nuestra siguiente llamadita. Buenas tardes, la 1 o la 2.
2: La 1, Periquito, la 1.
0: Querido amigo, y aquí suena.
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0: Así se responde, mi hermano del alma. Ya estamos 2-0 ganando. Diseñame de Joan Sebastián. Son ya las 12:07, 99-31-29-09-33. Y 99-31-42-0265. Son las 12:08, 12:08, 12:08. Buena tarde, la 1, la 2.
2: La 1, perfecto.
0: La 1, querido amigo, y aquí suena.
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0: Federico.
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3: El anuncio de la Secretaría de Turismo y Desarrollo Económico sobre la creación de una agenda de trabajo conjunta con la Secretaría de Obras Públicas para dialogar con los comerciantes de Paseo Tabasco es una excelente señal de que Villahermosa 2030 busca ser un proyecto de todos y para todos. Aprender del pasado es de sabios. Las inquietudes de los empresarios locales son completamente válidas y naturales, especialmente para las experiencias vividas en el malecón. Sin embargo, la gran diferencia hoy es la anticipación y la empatía gubernamental. Al aclarar que las obras no iniciarán este año, la autoridad no solo otorga un respiro y certidumbre al comercio establecido, sino que abre una ventana de oportunidad invaluable para planificar con orden, estrategia y, sobre todo, de la mano con la ciudadanía. Estas mesas de trabajo no deben verse como un simple trámite informativo, sino como un ejercicio democrático donde el comercio y el desarrollo urbano caminan hacia el mismo rumbo. Villahermosa 2030 promete ser el detonante que posicione a nuestra capital a la vanguardia, y el hecho de que su construcción sea colectiva garantiza que los resultados económicos y sociales serán profundamente positivos para todos los sectores. Hasta el siguiente comentario.
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6: Las 12 con 14 minutos.
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0: Ya estamos de regreso, bandita. Ya estamos de regreso. Vamos a prepararnos para nuestro siguiente duelito. 9931-290933 y 9931-420265. Repito, 9931-290933 y 9931-420265. Márquenos para que yo pida su duelito. Márquenos para que nos vayamos a duelito, Chirey. Machín, machín, sale 9931-290933 y 9931-420265. Buenas tardes.
1: Buenas tardes, Frico.
0: La 1, ¿cuál sería, amigo? ¿Qué tema?
1: El color de tus ojos.
0: El color de tus ojos, cuenta con ello para duelito, amigo mío, y aquí suena.
1: Qué buena con el show del Perico.
0: Eso, mi hermano del alma, el color de tus ojos. Bueno.
2: ¿Qué tal, Periquito?
0: Buenas tardes, amigo del alma, ¿con quién tengo el gusto?
2: Con Jorge Palacios.
0: George, ¿en qué te sirvo, amigo mío?
2: Ahí, para el duelito, la número 2, la del Rengo del Gallo Giro.
0: El Rengo del Gallo Giro. Ok, mi hermano, te la mando con mucho gusto, ¿sale?
2: Sale.
0: Aquí suena.
2: La que buena con el show del Perico.
0: Es la 1.

Ahí está, señores, la número uno, el color de tus ojos, y es la número dos. ¿Qué?

0: Las 12 con 17 minutos, ahora sí abrimos línea telefónica. Abrimos línea telefónica 9931-290933. 9931-420265. Buena tarde, la 1 o la 2.
1: La 2.
0: La número 2, aquí suena.
1: La qué buena, con show de Perico.
0: Eso, mi hermano, votando por la número 2. Buena tarde, la 1 o la 2.
2: La 2, Periquito.
0: La 2, querido amigo, buena tarde, aquí suena.
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0: Son las 12 con 17 minutos. 12:17. 9931-290933. 9931-420265. ¿Quién dijo yo? ¿Quién dijo miedo? ¿Quién dijo yo? Buenas tardes, la 1, la 2.
1: Y buen Perico, mi hermano, la número 2, aquí el Jaguar.
0: Jaguarcito, la número 2, querido amigo, aquí suena. Con el show del Perico, mi amigo del alma, vámonos con esto que se llama El Rengo del Gallo Giro.

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9: Las 12 con 24 minutos.
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0: Oiga, son las 12:25.
1: Buenas tardes.
2: Buenas tardes, Federico.
1: Buenas tardes, querido amigo. Buenas tardes.
2: Me dio una canción de duelo.
1: ¿Cómo?
2: Me dio una canción a duelo.
1: Una canción a duelito. ¿Cuál sería, hermano?
2: Nieve de enero.
1: La de Nieves de Enero. Nieves de Enero. ¿Ok?
2: Sí, exacto.
1: Te mando Nieves de Enero, amigo. Aquí suena.
2: La que buena, Federico.
0: Saludos. Ahí está Nieves de Enero. Nos vamos con la número uno, que es Nieves de Enero. 9931. 2909-33 9931-420265. Repito, 9931-2909-33 y 9931-420265. Buenas tardes.
3: Buenas tardes, Perico.
0: Dímelo, amigo.
3: Una rolita ahí, Periquito.
0: ¿Cuál rolita quieres, querido amigo?
3: Amor sincero con Rigo Tobar.
0: Amor sincero con Rigo Tobar. Sería la número dos. Ok, amigo, te la mando a duelo.
3: Órale.
0: Saludos, carnal. Saludos. 9931-2909-33 y 9931-420265. Nieves de Enero me pidió mi compa. Va sobre. Nos vamos entonces con Nieves de Enero. Nieves de Enero. Ahí está Chalino Sánchez. Vámonos, es la uno, señores.

0: escuche lo que le digo ahora. Amor sincero, no hay más.
1: Ahí se fue, señores. Vámonos al duelito. La 1, Nieves de Enero, número 2, Amor Sincero. Son ya las 12:27, 12:27. Buenas tardes, Periquito, para duelo. La de Qué Mala de los Bukis. Buena tarde, la 1, la 2.
2: La 2.
1: La 2, bella dama, aquí suena.
2: Saludos. La Qué Buena.
1: La Qué Buena con el show del Perico, votando por la número 2. Son las 12:27, 99-31-29-09-33, 99-31-42-02-65, el teléfono para que te reportes. Ahí estamos, señores, son las 12:28, buena tarde, la 1, la 2.
3: La 1, la 1.
1: La número 1, aquí suena.
3: Qué buena con el show del Perico.
1: Eso, mi hermano, ya está listo, ya está listo. 99-31-42-02-65 y 99-31-29-09-33. Son ya las 12:28. Buena tarde, la 1, la 2.
3: La 1.
1: La número 1, aquí suena.
3: La Qué Buena.
1: Con el show del Perico, ya estamos 2-1 ganando, Nieves de Enero. 12:28, ¿quién se lo lleva? ¿Quién gana? ¿Quién se lleva este duelo? Son ya las 12:28, Juanito. Siguiente llamadita, siguiente llamada. Nadie por allá, nadie por acá. Ganando hasta este momento, Nieves de Enero, 2-1. Ahí tenemos la llamada. Buena tarde, la 1, la 2. ¿La cuál?
2: La 1.
1: La 1, aquí suena.
2: La

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2: Las 12 con 35 minutos.
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0: Oiga, son las 12:39, 12:39, 99:31, 29:09:33, 99:31, 42:02:65. Vámonos a nuestro duelito, señores. Vámonos a nuestro duelito 99:31, 29:09:33. 99-31-42-02-65. Saludos. Vámonos a duelito, bandita. Vámonos a duelito. ¿Quién dijo yo? ¿Quién dijo miedo? Recuerda nuestro teléfono 99-31-29-09-33 y 99-31-42-02-65. Buena tarde, la 1, la 2. Bueno, bueno, la 2, la 1, ¿cuál sería? Bueno, bueno.
1: La
0: 1, ¿cuál
1: frontera
0: sería, amigo?
1: De Grupo Frontera, bebé.
0: Bueno, bueno, mi compa no me escucha nada. 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Buenas tardes, la 1, la 2.
1: Periquito.
0: La 1, ¿cuál sería, amigo? Buenas tardes, querido amigo.
1: La de Muy Bobadilla.
0: Ajá.
1: Tus mentiras.
0: A ver, tus mentiras. Permíteme tantito, hermano.
1: Es la nueva moda.
0: ¿Cómo se llama?
1: Muy Bobadilla, tus mentiras.
0: Tus mentiras. Ok. Ok, te la mando a duelo, amigo, ¿sale?
1: Dale.
0: Aquí suena.
1: Qué buena, con el show de
0: todo. Buenas tardes.
2: ¿Qué tal? Buenas tardes, Perico. Espero que te encuentres súper bien.
0: Bendito Dios, estoy que ganancia, hermano.
2: Exactamente, eso es lo bueno.
0: ¿Qué onda, hermanito? Dime.
2: Habla Tilo de Uber.
0: Tilo, dime Tilo.
2: Sería la 2, sería la de Gali Galeano. Me debí tu recuerdo.
0: Gali Galeano, me bebí tu recuerdo. Ok, mi hermano, te la mando a duelito, ¿sale?
2: Vale.
0: Aquí suena.
2: Ya, qué buena, con el show de Perico.
0: Ahí estamos ya, señores. Vámonos entonces a escuchar esto. Se llama Tus Mentiras. Es la número 1 y la de... Se va al duelo con... ¿cuál me pidió este individuo? ¡Qué bárbaro! ¿Cuál era? ¿Cuál era la de...? ¡Ay, ay, ay! ¿Cuál me pediste, hermano?
3: Y esta.
0: ¡Ay, se me olvidó!
3: Esta es para ti.
0: ¡Es la 1! Muy Bobadilla. Muy, muy, muy.

0: contigo.
1: Ahí está, señores. Vámonos, duelito, banda. Duelito, duelito, duelito, duelito. Usted decide, la 1 o la 2. Buena tarde, la 1 o la 2.
2: Buenas tardes, Federico. La 2, la 2.
1: La 2, mi hermano. Y aquí suena.
2: Qué buena con el Federico.
1: Eso, recto. Vámonos, recio. Voto por la número 2, mi compa. Buena tarde, la 1 o la 2.
2: La 2, Federico.
1: La 2, mi hermano. Aquí suena. Con el show del Perico, 2-0. Ya estamos 2-0 a favor de Gali Galeano, 12-43. Buena tarde, la 1 o la 2.
3: La 2.
1: La 2, aquí suena.
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0: Las 12 con 49 minutos. 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

0: ¿Está chico, ah? No. Oiga, son las 12:52, 12:52. Me vi tu recuerdo, Periquito. Saludos, dice, ya está. Dice, ¿qué onda, Perico? Saludos para la banda de Macosa. Y saludos para el cachorro. ¿Por qué tanta moneda? Se me antoja un pozolito, fíjate, chacala. Desde ayer se me anda antojando un pozoluki. 99-31-29-09-33 99-31-42-02-65. Ya son las 12:52, 12:52.
1: Ya no soy tesorera,
0: bebé. Ya no eres tesorera.
1: Ahora soy presidenta.
0: ¿Eres presidenta? ¿Te pusieron de presidenta?
1: Sí, bebé.
0: ¿Quién?
1: La gente.
0: ¿Por qué?
1: Porque entregué mi reporte y todo.
0: Ah.
1: Presidenta.
0: No me digas eso.
1: Una votación y por mayoría.
0: Todos. Pero ya no vas a llevar dinero.
1: No, pero voy a apoyar
0: a la tesorera.
1: No voy a dejar sola porque yo sé lo que es que la digo.
0: Mecha. Perico, buenos días. Excelente programa. Saludos a mi compadre Pica y al mástil de su compadre Elpidio Hernández. ¿En qué va, René? ¿Quinto o sexto?
1: A sexto.
0: A sexto. O sea, ya sale este año, ¿no?
1: El año que venía.
0: Primero Dios. 7 minutos y la 1:00 p.m. Pausa. 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
4: Las 12 con 56 minutos.
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9: La una con 5 minutos.
0: Esa vieja sí me gusta y mucho. Y dicen que gallina vieja hace buen caldo. Se quedan con las viejas del perico. ¡Mua!

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12: El anuncio de la Secretaría de Turismo y Desarrollo Económico sobre la creación de una agenda de trabajo conjunta con la Secretaría de Obras Públicas para dialogar con los comerciantes de Paseo Tabasco es una excelente señal de que Villahermosa 2030 busca ser un proyecto de todos y para todos. Aprender del pasado es de sabios. Las inquietudes de los empresarios locales son completamente válidas y naturales, especialmente para las experiencias vividas en el malecón. Sin embargo, la gran diferencia hoy es la anticipación y la empatía gubernamental. Al aclarar que las obras no iniciarán este año, la autoridad no solo otorga un respiro y certidumbre al comercio establecido, sino que abre una ventana de oportunidad invaluable para planificar con orden, estrategia y, sobre todo, de la mano con la ciudadanía. Estas mesas de trabajo no deben verse como un simple trámite informativo, sino como un ejercicio democrático donde el comercio y el desarrollo urbano caminan hacia el mismo rumbo. Villahermosa 2030 promete ser el detonante que posicione a nuestra capital a la vanguardia, y el hecho de que su construcción sea colectiva garantiza que los resultados económicos y sociales serán profundamente positivos para todos los sectores. Hasta el siguiente comentario.
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13: La una con 14 minutos.
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14: Oiga, ya son la 1:14 una de la tarde con 14 minutos. Tengo en línea telefónica a nuestro querido amigo, Odín Dupeirón. ¿Cómo estás, mi querido amigo? Muy buenas tardes.
15: Buenas tardes, bien, bien, muy bien, muchas gracias, aquí contento de regresar a Villahermosa.
14: 24 de julio, mi estimado Odín Dupeirón, 24 de julio. Amigo mío, ¿cuántas presentaciones tuyas ya en Villahermosa, Tabasco, con esta?
15: No sé, ya pues, llevo 21 años con la obra y he ido desde casi los inicios, así es que ya llevamos un montón de presentaciones de diversas obras. La verdad es que la gente siempre me recibe muy linda y nos va bastante bien, entonces vamos de regreso.
14: Vamos de regreso este 24 de julio, recuerde 24 de julio, Odín Dupeirón en Villahermosa. Pero platícanos de este monólogo, mi querido amigo, que es una clasificación para adolescentes, para adultos, con este monólogo A Vivir. ¿Qué vamos a encontrar ahora en este monólogo A Vivir, amigo?
15: Pues mira, A Vivir es una obra de teatro, que es importante que la gente sepa.
14: Obra de teatro,
15: ok. No es una conferencia, okay. No es una ponencia, es una obra de teatro que tiene una historia de un personaje que se llama Marciano Moreno, que yo interpreto, y que está terminando un curso, de estos cursos que hay de moda, de superación personal y transformación, y cuando pasa a dar su testimonio empieza a pasar por unos recuerdos, unos muy dolorosos, unos muy divertidos, pero empieza a retrasar el viaje de todos nosotros, de la niñez a la adultez. Y es esa confrontación que tienes con tus padres, con tus creencias, con lo que te enseñaron, y cómo esta persona se empieza a ser libre. Es una obra que lleva 21 años en cartelera, ha funcionado muy bien porque justamente retrata este viaje que todos tenemos. Todos fuimos niños y nos convertimos en adultos. Y es muy difícil de repente poder encontrar tu voz dentro de todo lo que te dijeron. Es una obra en la que la gente empieza a reírse y a llorar por la historia del personaje y termina riéndose y llorando por tu propia historia, y es lo que lo hace muy potente.
14: Vamos a decirlo, amigo del alma, nos vamos a tirar un clavado a la adolescencia, a la niñez, ¿no, mi querido amigo?
15: Exacto, es un clavado pues a la vida, a esta forma que tenemos de pensar, de enfrentar, de cómo lidiamos con nuestros padres y de cómo tenemos que soltarlos para encontrarnos a nosotros mismos.
14: Por eso va dirigido a qué tipo de público tú dirías, oye Perico, fíjate que esta obra de teatro es para todo público, o de qué edad a qué edad, amigo Dupeirón.
15: Mira, es para todo público.
14: Okay.
15: Yo pongo arriba de los 12 años, porque no es para niños, evidentemente.
14: Okay.
15: Pero he tenido chavitos de 13 y 14 años que están en este paro justo de la adolescencia, y que les ha sentido la obra, y que al final firmo libros y pasen mirando sus comentarios. Y así también he tenido, por ejemplo, una vez un señor de 75 años que salió de la obra diciendo: me acabas de dar sentido a lo que me resta de vida. Lo cual me parece increíble. Creo que es una obra que se ajusta a todas las edades para poderle dar sentido a tu vida en donde estés parado.
14: Oye, me late muchísimo, porque la verdad, si algo... algo tiene cuando vienes, amigo Dupeirón, Odín Dupeirón, es que siempre se llena, vuelves muy seguido, y ahora nos vas a visitar con esta obra de teatro que tú mencionabas al inicio de la entrevista, de la plática que tenemos tú y yo, que no es un monólogo, no es una conferencia de superación personal, no, es una obra de teatro y se llama A Vivir. ¿Cuántos años ya en cartelera, amigo?
15: Vamos a estar ahí el 24 de julio a las 8 de la noche en el Auditorio de Flor de Tabasco. Es una única función. Los boletos están a la venta en Ticketmanía. A la gente que compra su boleto en la zona VIP, además se le regala un libro de la dinámica. Son varias de las fases de mis obras de teatro. Entonces, la verdad es que se pone muy bien. Y yo invito a la gente que vaya a descubrir por qué la obra lleva 21 años en cartelera. Por qué la gente la repite. Y porque la gente cuando sale dice: ¿cuándo regresas? Porque quiero traer a mi esposo, a mi esposa, o a mi mamá, o a mi papá, o quiero que mis hijos la vean, lo cual está bien padre. Entonces pues aprovechen que voy a estar por allá.
14: Oiga, de verdad, muy importante lo que dices, Odín Dupeirón, único día, único horario, única fecha, 24 de julio, 8 de la noche, única y exclusiva función en este lugar tan hermoso que es la Flor de Tabasco, que yo creo que lo vas a estar estrenando, amigo, porque siempre te presentabas en el Esperanza Iris, ahora creo yo que va a ser por primera ocasión a Flor de Tabasco, ¿no, mi querido amigo?
15: Es la primera vez que voy, es la primera vez que voy al auditorio para conocerlo y para pues también mover a la gente, porque luego la gente me dice, pásate a otro lugar o ve a otra parte, que nos quede más cerca, y entonces probamos diferentes recintos.
14: Amigo, por último, preguntarte, ¿dónde adquiero ya los boletos? ¿Dónde lo puedo ya adquirir, por favor?
15: Los boletos están en Ticketmanía, te meten a Ticketmanía, compran sus boletos y ahí nos vemos en el teatro. Vayan de verdad a disfrutar la obra, que yo estoy seguro que les va a gustar y que estoy seguro que les va a mover.
14: Odindo Peirón, 24 de julio, única función, 8 de la noche en este auditorio Flor de Tabasco. Gracias, Odín, te mando un abrazo.
15: Gracias a ustedes, nos vemos en los teatros.
14: Gracias, ahí está Odín Dupeirón, damas y caballeros, Odín Dupeirón, el 24 de julio lo vamos a tener aquí en este gran lugar, la Flor de Tabasco de Villahermosa. Son la 1:00 p.m, 20 minutos, voy a la pausa, regreso.
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29: La 1:23.
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0: Jamás, jamás. Oiga, son ya la 1:23, la 1:23, 99-31-29-09-33 y 99-31-420265. Repito, 99-31-29-09-33 y 99-31-420265. Son ya la 1:24, la 1:24. Ya estamos de regreso. Pida su rolita. Muy buenas tardes.
1: Bueno.
0: Hola, hola.
1: ¿Qué pasó, Perico? Buenas tardes. Oye, ¿me puedes complacer con una melodía?
0: Sí, estamos en la viejita. ¿Cuál sería, querido amigo?
1: Muchas gracias, con Vicente Fernández.
0: Muchas gracias, con Vicente Fernández. Ok, te la mando en breve, mi querido amigo.
1: Gracias, Rico.
0: Un abrazo, mi hermano, un abrazo. Saludos. Son las 1:24. Jilguero Joan Sebastián.
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0: Con esta despedimos las viejas del Perico. Gracias, gracias, gracias. Ya nos vamos, señores, de las viejitas del Perico, 99-31-29-09-33 y 99-31-420265.

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3: La una con 31 minutos.
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0: día, la 1:00 p.m, 32 minutos. Saludos allá para los Tectuapanes, para Pichucalco. Por allá vamos a estar en Chapultenango, mi querido Juanito. Por allá vamos a estar el 8 de agosto. El 8 de agosto vamos a estar allá en Chapultenango, Chiapas.
1: ¿Y para qué?
0: Chapultenango, Chiapas, por allá nos vemos 8 de agosto, primeramente Dios, claro. Oiga, son la 1:32 p.m. Son la 1:32 p.m. 99-31-29-09-33. ¿Cómo andamos, mi querido Juanito? ¿Cómo andamos, amigo mío del alma y hermano del mismo dolor? Bueno.
2: Buenas tardes, Periquito.
0: Buenas tardes, mi querido amigo.
2: ¿Para una rolita, por favor?
0: Claro que yes. ¿Cuál sería, amigo mío?
2: Las africanas,
0: me late cacahuate, cómo no, te la mando. Gracias, querido amigo.
2: Gracias.
0: Órale, un abrazo y aquí suena
2: La Qué Buena con el show del Perico.
0: Saludos, mi hermano. Saluditos, la 1:00 p.m, 33 minutos. Vamos pues a mover el botecito, Juanito. Se llama Las Africanas, Las Africanas. Buenos días.

para disparar a la avispero. ¡Échale! Vámonos, vámonos. Gracias por acompañarnos. 99.31. Fíjate que me dio ganas de cantinear, Juanito. La fuga, Juanito. ¿Cómo ves? ¿Cantineamos o qué?

vamos a cantinear. Si ya es 13, Juanito, ya más o menos es quincena y el hígado lo sabe. ¡Ay, ay, ay! ¡Qué bárbaro! ¡Ay, ay, ay! ¡Compa Perico! Ábreme esa bien muerta porque vengo herido del alma. La llamada, bueno, es...

Dale duro, Juanito. Es que son ellas o soy yo, ¿no, Juanito? ¿O cómo ves tú? Saludos a mi hermano Chelito también por allá, mi querido amigo.

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7: La una con 43 minutos.
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0: Ay, ay, ay. Ahí es, pues sí. Yo creo que ya. Oye, Juanito, escucha esto lo que te voy a decir. Escucha esto lo que te voy a decir, Juanito. Yo creo que lo que yo ando necesitando es un apadrinamiento con mi compa, va, que me enseñe, va. Ay, ay, ay. Oiga, son las 1:00 p.m, 44 minutos. ¿Cuál otra? Que andamos, que qué bárbaro.
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0: Una chida por ahí, una que llegue, una que raspe, pues. Una que raspe, pulguita. De esas que dices tú, ay, dolor, me volviste a dar. 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Buenas tardes.
2: Buenas tardes, Periquito.
0: Hola, amigo.
2: Estaría muy bien la de Vicente Fernández, hermoso cariño.
0: Hermoso cariño. Ok, te mandamos hermoso cariño, mi querido amigo.
2: Porque también no sé si podría ser posible la de la Negra Tomasa con Caifanes.
0: Pues ponte de acuerdo, ¿cuál sería, amigo?
2: La Negra Tomasa, para cambiarle un poquito.
0: ¡Órale, viejo, aquí suena!
2: ¡Qué buena, con papá el Perico!
0: ¡Órale, saludos, mi hermano! Saludos en esta temporada de calor. 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
0: Una chida y que raspe, una que llegue, para ponerle limón a la herida. Cebolla al caldo. Ay, qué bárbaro. 9931-290933 y 9931-420265. Buenas tardes.
3: Buenas tardes.
0: Querido amigo, dígamelo.
3: La de Antonio Aguilar, y por esta calle vive.
0: Y por esta calle vive la que a mí me abandonó.
3: Esa está buena para empezar a remojar la garganta.
0: Ay, ay, ay. Órale, pues, mi hermano, y aquí suena.
3: La que buena.
0: Saludos, mi hermano. Y por esta calle vive Antonio Aguilar. Vamos a ver, se llama Por Esa Calle. Vamos a ver si la tenemos de este lado. Ahí vamos, 9931-290933 y 9931-420265. Ahí va, compa Chuy, échale, Juanico. Saludos a mi hermano Cristian, donde ande, mi carnal, mi amigo. 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
2: La 1:52.

0: Tarde 53 minutos, ya nos estamos despidiendo. Gracias, Perico Belleza de Cantina. Saludos, Perico. Algo se quema por parte de Guayabal. Saludos, soy Yeyo. Órale, saludos. Saludos a Roberto Zurita por allá también. Desde Reforma Chiapas nos acompaña, muchas gracias. La del ganador de Pedro Fernández, buenas tardes.
1: Buenas tardes, mi Perico.
0: Buenas tardes, amigo.
1: Quiero la de... ¿Quién de los dos será?
0: De Diego Verdaguer, ¿va?
1: Así es, mi Perico.
0: ¿Quién de los dos será? Ok, te la mando, fino amigo.
1: Dale, un saludito ahí para Movie.
0: ¿Para quién?
1: Para Movie.
0: Ok, sale, mi hermano, aquí suena.
1: La qué buena.
0: Con el show del Perico. Gracias, señores. Buenas tardes. Ya nos vamos. ¿Quién de los dos será? La 1:54. Buena tarde. Buen provechito. 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La 1:56.

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9: Las 2:03.
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2: El anuncio de la Secretaría de Turismo y Desarrollo Económico sobre la creación de una agenda de trabajo conjunta con la Secretaría de Obras Públicas para dialogar con los comerciantes de Paseo Tabasco es una excelente señal de que Villahermosa 2030 busca ser un proyecto de todos y para todos. Aprender del pasado es de sabios. Las inquietudes de los empresarios locales son completamente válidas y naturales, especialmente para las experiencias vividas en el malecón. Sin embargo, la gran diferencia hoy es la anticipación y la empatía gubernamental. Al aclarar que las obras no iniciarán este año, la autoridad no solo otorga un respiro y certidumbre al comercio establecido, sino que abre una ventana de oportunidad invaluable para planificar con orden, estrategia y, sobre todo, de la mano con la ciudadanía. Estas mesas de trabajo no deben verse como un simple trámite informativo, sino como un ejercicio democrático donde el comercio y el desarrollo urbano caminan hacia el mismo rumbo. Villahermosa 2030 promete ser el detonante que posicione a nuestra capital a la vanguardia, y el hecho de que su construcción sea colectiva garantiza que los resultados económicos y sociales serán profundamente positivos para todos los sectores. Hasta el siguiente comentario.
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4: Las 2 con 15 minutos.
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0: pero ¿qué te digo?
1: ¿Qué
0: ¿Para qué tanto problema? Te digo, ¿viste? Pregúntame, ¿qué te traje de Teapa? Pregúntame.
1: ¿Qué me trajiste de Teapa?
0: Nada, porque tú tampoco me trajiste nada. Este fin de semana te olvidaste de mí, ya no me quieres. Te di permiso, te presté a las gogas y me las regresaste tarde. ¿Viste cómo venía? ¿Viste cómo venía? Tarde, pero así rayando la pobre Rose por tu culpa. Pero le regalé una batita azul, ¿te dijo? ¿No te dijo? Una batita azul porque luego ya van cambiadas y a veces no pueden ir en el Uber cambiadas porque va el morbo. Le regalé una batita azul para que no las vayan bien. Le regalé unas sombras así de brillito para que se vayan poniendo. Le vendí unas, una pestaña en las que le compro yo ahí a mi amiga y un pegamento. Sí, pues, para que no digan que luego no las quiero. Les llevo su, su aceite de almendras para que se pongan su brillo, porque luego se ponen aceite de bebé y le queda toda la piel amelcochada. Ya les dije que es de almendra para que se les ponga la piel así, más fresca. Y aparte huele más rica el aceite de almendras. Clara, yo cuido a las niñas. Clara que yes. Dice, perverso, qué rico. Queremos foto, Rose. Queremos foto. Aquí estoy con el perico. Queremos foto de qué estaba cocinando, dice la niña. Dice que le mandé un mensaje que si iba a trabajar este fin de semana. Me dijo que sí, que no me contestaba porque andaba cocinando. Queremos foto de qué estabas cocinando. Dímelo, dímelo. Viste, queremos foto. Queremos foto. Bueno, dice, gracias, I love you, tú, chiqui, wow. Dice, ay, estos hombres de ahora, de verdad, no sé qué vamos a hacer con ellos, señorita Laura. Ay, señor.
2: Una notificación.
0: Se ríe nada más, ¿viste? No me tomes a loca, chamaca. No me tomes a loca. Dice, ay, costillitas al chipotle. Ahí vamos, dice Perico. Ahí vamos, salimos a las 3. ¿Qué llevamos? Dice que él lleva la coca. Yo llevo la tortilla, los totopos. La que sale a las 3 de la tarde. ¿Ha de ser que salgo a las 3? Todos a comer a casa de Rose. Vámonos. ¿Qué vas a comer hoy, hijo?
1: No
0: tienes idea. Yo traje hoy mi carnita molida. La verdad que está chida. Mi carnita molidinchis con mi mi quesito panela es. ¿Viste? Dice, tenemos a alguien acá en la línea telefónica. Vamos a saludar y dice, ¡meno! ¡Yo me colgó este agalambao! Te digo, pues. 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Vámonos con un cortecito. Regresamos 2 de la tarde, 21 minutos. Aquí suena la Qué Buena.
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8: Las 2 con 23 minutos.
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8: Las 2:37.
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0: Si los árabes tienen 7 mujeres, ¿por qué nosotras no podemos tener 7 hombres? ¿Viste? Vamos a ponerle sus camellos. Dice Jackie, buenas tardes. Para saludar a la tía Rosa que está echando unas frías, pero no invita. ¿Quieren una canción? La de Búsquela. ¿Ok? Saludos, dice Laura Bastar en la Miguel Hidalgo. Suena la que buena. Ya me está creciendo el pelo. No lo vamos a cortar. Me lo vamos a cortar chiquitito. Así como se lo trae René, me lo voy a cortar, fíjate. Ya no, así ya no me peino. Quiere que le pongan la de Búsquela. Un chacalita dice: te mando muchos saludos, soy Mari. Ya tenía mes que no te escuchaba. No tenían qué, dice. ¿Quién sabe qué le hiciste a tu radio, viste? Porfa, pon la canción de...
1: Quiere que le ponga Enrique Iglesias, dice la otra vez.
0: Esa que dice... Pasarán más de 1000 años y nunca te olvidaré. ¡Ay, mi amor! ¿Quién sabe qué estabas haciendo? Tenemos a alguien de la línea telefónica. Dice... ¡Bueno!
2: ¡Bueno!
0: ¿Qué pasó?
2: ¿Cómo estás, mi amor?
0: ¿Qué hiciste, amor?
2: A la mecha. ¿Qué? Ya tiene que no te escucho, hija.
0: ¿Qué te has hecho?
2: Nada, aquí andamos chambeando como siempre.
0: ¿A dónde?
2: Aquí ahorita andamos acá por la Lima.
0: ¿Qué andas haciendo por allá? Por allá anduvimos hace rato.
2: Sí.
0: ¿Pasamos por ahí?
2: Sí, escuché en la radio que ya andaban danzando, pero no le trajeron nada al perico, son envidiosos.
0: Nada le traje, porque tampoco él nos trae nada, anda en la calle y no nos trae nada, pero ni una pelotita de pozol.
2: De perdida.
0: Nada nos trae nada, no me quiere, ya lo vemos.
2: Aunque sea de esa que traiga un pelo.
0: Nada, ni de esa con pelo nos trae nada.
2: Nada. Oye, chacalita, ponme una rolita.
0: ¿Cuál quiere, mi amor?
2: Ponme la de, ya sea la de 1% o la de según quién. Cualquiera de esas dos.
0: Ok, 1% o... ¿O cuál otra dice?
2: Según quién, de Karim León.
0: Según quién, ok. Ahorita te la pongo, 1% según quién. ¿Dedicada para quién?
2: Ah, este va especialmente para ti, mi amor. Ya lo sabes.
0: Ay, ay, ay, más te vale, más te vale.
2: Si no sales este, sales para el que sigue.
0: ¿Verdad?
2: Sí, fue Silvia Pinal.
0: Ay, qué bárbaro, lo comiste con la vaina, de veras. Te mando un beso, corazón de chocolate. Póntelo donde tú quieras, ¿lo oíste?
2: Ya sabes, como siempre.
0: Eso. Te mando un beso enorme y hasta donde estás, suena.
2: ¡La qué buena! ¡Máscara!
0: ¡Máscara! Gracias. ¡Quisiste, mi querido Ale! A la foto, esa foto es viejísima, ¿ve? Cuando tenía el cabello larguísimo, ¿ve? Larguísimo. Ya, no, colombiano me dejó el cabello largo ya. Nunca jamás ya. Consérvala ya, porque ya no me dejó el cabello largo ya. Cero ya. Nada ya. Mi querido Taxi 7017, te mandamos un beso enormisísimo. Claro, mi querido Beto Rojas, ¿qué dice Beto Rojas? Dice:
3: buenas tardes, Chacala, Máscara, una rolita de Ramita Violeta, de Beto Rojas.
0: Beto Rojas, te mandamos un beso. Chacalita, buenas tardes, soy Miguel, soy de Tabasco, pero vivo en Monterrey. Hasta acá te escucho, por favor, puedes poner una romántica para dedicársela a Gigi Beth, que a pesar que estamos peleando, quiero decirle que en verdad la amo. Mm-hmm. Así como quiero a la Patito, pronto iré a Tabasco para ir a robármela. Bueno, por fin, ¿quieres a la Patito o quieres a la Gigi Beth? ¿Quién te entiende? Lo bueno que la quiere de verdad, ¿viste? Y se quiere robar a la Patito. ¿Qué onda? ¡Qué bárbaro con estos hombres! De veras, nunca de los nunca. ¡Ay! ¡Vámonos con música mejor! Recuerden, señoras y señores, 9931-290933. Y aquí donde suena la que buena.
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1: Las 2 con 44 minutos.
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7: Las 2 con 53 minutos.
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Oye, dice... Hola, Mecha, ¿tienes un sueñito atrasadito? Parece que no, pero sí, se atrasa el sueñito. Ah, ahí vamos, ahí vamos, ahí vamos. Al rato te hago piojito. Ah, dice, buenas tardes. ¿Puedes poner la música? Francisco, el gallo Elizalde, se llama A las 4 de la mañana. Saludos al triste y al Lalo. Dice, ahí de cierta paquetería, dice. Bueno, ahorita se las vamos a buscar. Quieren la hice a las 4 de la mañana. Qué barbaridad. ¿Qué hace uno a las 4 de la mañana? Estoy durmiendo a las 4 de la mañana, ¿verdad? Estás llegando del antro, dices, ¿qué pasa? ¿Qué pasa? Ya no sé. Ya no hay ¿cómo se llama? Ya no hay antros abiertos a esa hora, bebé. Nada, cero. No hay nada abierto a esa hora ya. Todo está súper cerrado a esa súper hora. Dice... Gracias, corazón de chocolate. Nosotros también. Te mandamos un super beso. Buenas tardes, ¿me puedes poner la canción de los Bukis? Se llama Qué Mala. Dice, ponme la música para que baile. Saludos a la Marce y a Chago. ¿Quién sabe dónde andan? ¿Quién sabe dónde andan esos dos? Una rolita, dice, de Salino Sánchez, 10 de mayo. Te escuchamos desde Reforma, dice. Quiero que le mandes un beso tan grande como tú, o sea que es un beso, no. Tenemos listo de este Laredo. Vámonos entonces, musiquilla, regresamos, no le cambie, no se vaya. Aquí suena la que buena.

0: ahí está la prueba de que estaba yo trabajando, Peri, ¿eh? Ahí está la prueba de que no andaba yo de arrecha en ningún lado, ¿viste? Buenas tardes, te vi hoy en Tiapa, ¿por qué no me saludaste? ¿Viste? ¿Viste? Saludos de parte de los choferes de las combis azules de Tiapa. ¿Viste, compadre? ¿Por qué no te acercaste a saludar? Tiene una notita de voz que versa y dice...
1: A ver si me puede complacer, Chacalita, con una conciencita. La diabla de Romeo, la diabla de Romeo. Saludos de acá de Tiapa, parte de todos los choferes de las combis azules de Tiapa.
0: Nada más te entendía de Ángeles Azules, ¿viste? Nada más porque me reconocí por ese pedacito que sale ahí, ¿ves? Me reconocí por ese pedacito que sale. Por ese pedacito que salió ahí en la foto. Oigan, ya nos vamos. Ya llegó Topo Busky. Ya llegó el Patronoski. ¿Qué me trajiste de comer?
2: Yo creo que trajiste.
0: Yo traje, hoy sí traje comidita, bebé. Hoy sí, para que veas.
2: Te trajo perico, te trajo comida hoy.
0: ¿Qué me va a traer? ¿Qué me va a traer? Ahorita te voy a contar la película. ¡Vámonos un corte! Ya regresamos, no le cambie, no se vaya porque aquí suena la que buena.
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5: Las 3:04.

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6: El anuncio de la Secretaría de Turismo y Desarrollo Económico sobre la creación de una agenda de trabajo conjunta con la Secretaría de Obras Públicas para dialogar con los comerciantes de Paseo Tabasco es una excelente señal de que Villahermosa 2030 busca ser un proyecto de todos y para todos. Aprender del pasado es de sabios. Las inquietudes de los empresarios locales son completamente válidas y naturales, especialmente para las experiencias vividas en el malecón. Sin embargo, la gran diferencia hoy es la anticipación y la empatía gubernamental. Al aclarar que las obras no iniciarán este año, la autoridad no solo otorga un respiro y certidumbre al comercio establecido, sino que abre una ventana de oportunidad invaluable para planificar con orden, estrategia y, sobre todo, de la mano con la ciudadanía. Estas mesas de trabajo no deben verse como un simple trámite informativo, sino como un ejercicio democrático donde el comercio y el desarrollo urbano caminan hacia el mismo rumbo. Villahermosa 2030 promete ser el detonante que posicione a nuestra capital a la vanguardia, y el hecho de que su construcción sea colectiva garantiza que los resultados económicos y sociales serán profundamente positivos para todos los sectores. Hasta el siguiente comentario.
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1: Hasta la próxima. Se despide He-Man deseándole buena suerte y buena salud.
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3: El anuncio de la Secretaría de Turismo y Desarrollo Económico sobre la creación de una agenda de trabajo conjunta con la Secretaría de Obras Públicas para dialogar con los comerciantes de Paseo Tabasco es una excelente señal de que Villahermosa 2030 busca ser un proyecto de todos y para todos. Aprender del pasado es de sabios. Las inquietudes de los empresarios locales son completamente válidas y naturales, especialmente para las experiencias vividas en el malecón. Sin embargo, la gran diferencia hoy es la anticipación y la empatía gubernamental. Al aclarar que las obras no iniciarán este año, la autoridad no solo otorga un respiro y certidumbre al comercio establecido, sino que abre una ventana de oportunidad invaluable para planificar con orden, estrategia y, sobre todo, de la mano con la ciudadanía. Estas mesas de trabajo no deben verse como un simple trámite informativo, sino como un ejercicio democrático donde el comercio y el desarrollo urbano caminan hacia el mismo rumbo. Villahermosa 2030 promete ser el detonante que posicione a nuestra capital a la vanguardia, y el hecho de que su construcción sea colectiva garantiza que los resultados económicos y sociales serán profundamente positivos para todos los sectores. Hasta el siguiente comentario.
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0: 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Señoras y señores, buenas tardes. ¿Cómo están? ¿Cómo les va? ¿Qué me cuentan a mí? ¿Qué es su historia? Muy, pero muy buenas tardes. ¿Qué rollo con ese hoyo? ¿Dónde andan? ¿Dónde andan? ¿Dónde andarás, chiquilla? ¿Dónde andará? ¿Dónde andará? ¿Dónde andará? Buenas tardes, feliz lunes. Feliz inicio de semana. ¿Cómo se siente uno hasta fresco, ah? ¿Verdad, Adrián? ¿Cómo se siente uno hasta...? Ya, Adriancito, ya está, ni sabe qué es la cerveza. Eso, Adrián, eso, Adrián. ¡Eso, Adrián! ¡Échale, Adriancito! Solo tú eres feliz, gordo. Solo tú eres feliz. Solo tú eres feliz.
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0: Señores, me le voy de vacaciones. Aprovechenme hoy y mañana, porque ya no estaré después del martes, si Dios lo permite. Nos vamos a escuchar hasta dentro de... hasta por ahí del 3 de agosto. Así que... me les voy, este miembro se les va a partir de mañana. O sea, mañana sí estaré. Y ahí será todos los martes, todos los días. A partir del miércoles, todos los días serán fines de semana.
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0: 99-31-29-0933. 9931-29-0933.
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0: Como dice, súbele. Eso.

Ahí estamos, mi nombre es Esteban Torres, me dicen el Topo Bosque. Me dicen el Topo en la que buena 89.3 FM 99 31 29 0933 99 31 29.

0: 99-31-29-09-33 para que te pases en contacto con nosotros. 99-31-29-09-33. Soy Esteban Torre, me dicen el topo. Estaremos acá hasta las 7 de la noche. Mándame su mensaje. Mándame tu mensaje para que le demos lectura. Así de fácil, rápido y sencillo. Tengo mensajes de nota de voz. Vamos a escucharlo y decimos para la banda malandra que nos está acompañando. Bueno.
1: Chontalpa, topo, ¿qué onda? ¿Qué rollo? Voy hasta estación Chontalpa, hoy bandillo.
0: Ánimo, ánimo, ánimo. Buen viaje, mi hermano. Buen viaje. Oye, nadie más me está escuchando el día de hoy, va. Estoy solito como el que está loco hablando aquí. ¿Cómo lo ven? No importa. Con ese peludo que va a Chontalpa, con ese me conformo. No queremos cantidad, queremos calidad.
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0: hacer. Así vamos a iniciar este lunes. Este lunes 13 de julio. Se llama Mesa. Mesa para uno.

0: ¡Qué bonita rola para que la escuchen! En este lunes, inicio de semana, 13 de julio. Bienvenidos a La Qué Buena. Si apenas está escuchando por primera vez, yo soy Esteban Torres, me dicen el topo. Esta es la 89.3. Saludos a todos los cumbieros, taxistas, volqueteros, traileros, transbuseros, todos aquellos que van pasando por tierras tabasqueñas, tierras chocolovacas. Saludos para ustedes. Esto es de Parranda con el Topo, el animal más animal.
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1: Dice por acá, Iche, esa es Sunset, dice. Saludos allá, Iche, Iche. Ya te salió tu piche. ¿Qué pasó, mi buen topo? No estás sola. Digo solo, acá estamos a la escucha, solo que perfil bajo, dice. Come rola, la rola al amigo que se fue a Intocable antes que se vaya de vacaciones, que se la pase chie, dice. Atentamente, taxi 10087. Saludos al taxi 10087. Gracias, hermano. Hay que trabajar, gordo, hay que trabajar. Hay que trabajar. Saludos a toda la banda de la escuelita. De la escuelita VIP. Saludos a la banda malandra. Saludos, viejones. ¿Cómo andan? Saludos para allá, para la flota. Llegó la flota. Llegó la flota y se topo, ponme la de Celepa, se les peló Baltasar, por favor. Oye, está buena, se les peló Baltasar, va. ¿A quién se le habrá pelado Baltasar? Se le peló Baltasar. 99 31 29 09 33 99 31 29 31 29 0933, para que te pongas en contacto con nosotros. Estamos para servirte. 99 31 29 0933. Saludos para la flota, dice que anda ahí acompañándonos.

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1: 4 de la tarde, 50 minutos, 4:50 en la 89.3.
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4: El anuncio de la Secretaría de Turismo y Desarrollo Económico sobre la creación de una agenda de trabajo conjunta con la Secretaría de Obras Públicas para dialogar con los comerciantes de Paseo Tabasco es una excelente señal de que Villahermosa 2030 busca ser un proyecto de todos y para todos. Aprender del pasado es de sabios. Las inquietudes de los empresarios locales son completamente válidas y naturales, especialmente para las experiencias vividas en el malecón. Sin embargo, la gran diferencia hoy es la anticipación y la empatía gubernamental. Al aclarar que las obras no iniciarán este año, la autoridad no solo otorga un respiro y certidumbre al comercio establecido, sino que abre una ventana de oportunidad invaluable para planificar con orden, estrategia y, sobre todo, de la mano con la ciudadanía. Estas mesas de trabajo no deben verse como un simple trámite informativo, sino como un ejercicio democrático donde el comercio y el desarrollo urbano caminan hacia el mismo rumbo. Villahermosa 2030 promete ser el detonante que posicione a nuestra capital a la vanguardia, y el hecho de que su construcción sea colectiva garantiza que los resultados económicos y sociales serán profundamente positivos para todos los sectores. Hasta el siguiente comentario.
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0: 5:36, 5:36. Saludos, Topo, buenas tardes, excelente inicio de semana, bendiciones, soy Yeyo. Saludos a mi esposa Zuli, la amo, gracias, hermano, saludos. Topo, soy Oscar de la taquería Buffer, saludos, ¿cómo estás, Oscar? ¿Qué te has hecho? ¿Sigue la taquería ahí? ¿Ya no, gordo? ¿Sigue o no? Saludos, Topo, ahí set, papi, saludos, mi hermano del alma.
1: ¡Qué rollo como pollo, Topo! Come la de Leopoldo Ríos, de los Tigres del Norte. Ánimo, ánimo, San Lunes. Éxito y bendiciones. Saludos, Jorge Palacios.
0: Saludos, Jorgito Palacio. ¿Cómo estás, mi hermano Jorgito? ¿Qué tal, Topo? Saludos desde Córdoba, Veracruz. Ahí andamos en la 5-7. Felicidades para todos los niños del CAI 2. Para Valeria Cerino, de parte de su papá. Saludos para Vale. ¿Qué andas haciendo por allá, gordito? ¿Qué estás haciendo, mi buen ángel? ¿Cómo estás, gordo? ¿Cómo te ha ido, mi hermano del alma? ¿Qué andas haciendo en Córdoba, Veracruz? ¿Ya vas de vuelta todavía? ¿Cómo andas? ¿El domingo, gordo? ¿Ya quedamos que el domingo no? ¿Qué sabes tú de ese asunto? No le he preguntado a mi esposa. Saludos al buen Manuelito. Dice, aquí te vengo escuchando con un amigo en su carro. Quise saludarte a la Chaco. Dice, cuando me visitan, tú nos dices, mi hermano, tú nos dices. Son las 5:37. Sí, Topo, ahí está. Oye, ¿qué hiciste, pues? ¿Por qué te dejaste de anunciar, gordo? Ricos tacos de mi compadre, Taquería El Buffer. Allá en prolongación de Avenida México, 5:38.

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1: 5:38, 5:38. Donde hay tráfico, ahí se nos invitan y nos dicen dónde. No nos inviten más bien, mejor indíquenos dónde hay tráfico.
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0: ¡Échale, primo! ¡Manos, manos arriba! ¿Dónde está la flota? ¿Dónde está la flota bailadora del estado de Tabasco? Ah, bueno. Oigan, buenas tardes, topo. Saludos desde Teapa. Que tenga excelente inicio de semana. Saludos de parte de los choferes de la combi azules de Teapa. Bendiciones. Si nos puedes poner la canción de Pedro Fernández, el ganador. Va. El ganador así se llama. Buenas tardes. Buenas tardes. Buenas tardes, ¿con quién tengo el gusto? ¿Quién habla?
1: María
0: de Carmen. Dime, María, ¿en qué te puedo servir, María?
1: Acuérdame con una música de...
0: ¿Cuál quieres, María?
1: El pulpo.
0: ¿Cuál del pulpo?
1: Cualquiera.
0: Ahora te la pongo, mi hermana, ya suena.
1: ¡Qué buena!
0: Saludos, no se le escucha casi, mamá. Bloqueado en Pellicer, Villahermosa Frontera, dice. Bloqueado en la carretera Villahermosa Frontera, a la altura del fraccionamiento de Pellicer.

0: ensayar en el proyecto Pacer. Ahí para los que andan circulando por esos rumbos, tomen sus precauciones. Tomen sus precauciones. Buenas tardes. Bueno. Buenas tardes. ¿Con quién tengo el gusto? ¿Quién habla?
1: Hola, el muñeco hermoso.
0: ¿Qué hiciste, muñeco baboso?
1: Nada, aquí andamos relechando.
0: Eso es todo, gordo. ¿Qué onda? ¿Para qué somos buenos?
1: Para una música.
0: ¿Cuál quieres, mi hermano?
1: No campea.
0: Va, la busco de a poco. ¿Dónde andas?
1: Aquí de Parrilla. Voy hacia la Huasteca.
0: Órale, con cuidado, mi hermano. Y ella suena.
1: ¡Qué buena con el topo!
0: Saludos al muñeco baboso y hermoso. Como Oribe Peralta. Buenas tardes, topo. ¿Me puedes poner la canción de José José? Eso nomás. Gracias, bendiciones, saludos. Pero

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0: Oye, ahora ya está, 99-31-29-0933. Saludos para la flota, la banda malandra que anda en sintonía de la 893. Dice por acá, mensajito, con gusto lo leemos. Dice por acá, de échale, compadre, de Freddy Guzmán.
1: Topo, qué rollo con eso, yo saludo acá a toda la banda Boquerón, ahí a, al Pacto, Taller RMS, a Don Beto Roca, a Juan Guzmán, al Cato, Carlos Yergo y a toda la banda de Boquerón. Ponme una canción ahí, la metralleta con el Freddy
2: y
1: sus teclados.
2: La metralleta con el Freddy y sus teclados. Va, saludos, don Freddy. La metralleta, ya pusimos algo del pulpo, ya lo pusimos, gordo lobo. Aguanta Nation, las Carnation, por favor, Nation, compadre Nation, vale. Ahí está, dice, ¿quién más? Dice por acá, 99-31-29-0933. Ahí para toda la banda que anda a través de la 89.3 de FM. Un placer saludarlos, muchas gracias, ¿eh? Muchas gracias. Gracias. Favor de su compañía, gracias por acompañarnos. Hola, saludos de la oficina, saludos a la licenciada Neri Baeza, saludos a la licenciada Neri Baeza de San Isur Servicios Ambientales.
3: La pongo a gozar, la vieja es que no brinque, yo la pongo a brincar.
2: 5 de la tarde, 50 minutos, 5 con 50 antes de irnos, al corte. Vamos a escuchar algo, una rolita, ¿no? Como cuál tenía yo pendiente por ahí.
0: ¿Cuál tenía yo pendiente? Ya tenía yo una pendiente. Ya tenía yo una pendiente, claro que sí. Ya tenía yo una pendientísima, No, hombre, ¿cómo que no? La ponemos y con gusto.
2: Dice por acá. Acá vamos a ver qué dicen.
0: Órale, pues, va que va. 99-31-29-0933. ¿Sí o no? Esa.
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6: Las 5 con 56 minutos.
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0: No, ¿cómo no, verdad? Claro que yes. 99-31-29-0933-9931. 99-31-29-0933. El buen Gerardo dice: buenas tardes, Topo. Puedes mandar un saludo a todos los que roban en Vaqueiros, dice. No, hombre. Saludo a todos los que agarran robo hormiga. Se vale. Luego tienen refaccionaria, luego tienen ferreterías en su casa.
1: Sí, se puede, se puede.
0: Al ojo del amo se engorda el caballo. Buenas tardes, Topito. Feliz inicio de semana. Puedes poner una rola coqueta. Un saludo para la ruta Cocoyol. La Jagua, que andamos tenso y violento. ¿Dónde queda esa ruta, carnal? ¿Dónde queda esa ruta, mi hermano del alma? ¿Dónde queda? 99-31-29-0933, 99-31-29-0933. 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Ahorita le digo bien dónde es porque ya se me fue el avión. 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Un evento que no se puede perder. Ahí vamos a estar pendientísimo porque le voy a ir diciendo cómo estará la Jugadation. Si vamos a tener boletos, no vamos a tener boletos. Yo creo que sí vamos a tener boletos para ir a ver a Yuridia, ¿eh? Así que, pendientes de la que buena. 559, es la 89.3 de FM. Hola, los estamos escuchando desde el Cedis, acá en una conocida ferretería de Vaqueros. Así manda una, saludo a la mera mera verdura del caldo. Es que saca el jale, dice, a nombre del apodo Chuy. ¡Échale, mi Chuy! Son las 5 de la tarde, 59 minutos, 5:59. 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
0: Ya casi nos queda una hora, aprovechen. Nos vamos en este San Lunes. ¿Hay sed de la mala o no hay sed de la mala? ¿Cómo se sienten ustedes?

0: Mándale un WhatsApp al animal más animal. 9931-290933.
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